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7: Las 7:07.

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6: Las 8:01.

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4: Las 10:58.

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0: Cuando las cosas vayan mal, como muchas veces sucede, cuando el camino que llevas te parezca cuesta arriba, cuando el dinero que tienes no es mucho, cuando quieres sonreír y solo suspiras, cuando el tiempo te presiona, descansa si es posible, pero no renuncies. Aunque el método para alcanzar las metas te parezca lento, puedes triunfar de un pequeño soplo. Muchas veces, la meta está más cerca de lo que le parece al hombre que desmaya. Muchas veces el luchador se da por vencido cuando está a punto de alcanzar la copa de la victoria y aprende ya tarde, cuando la noche cae, que estaba a punto de lograrlo. El triunfo puede parecerte lejos cuando más cerca está. Por lo tanto, no abandones la lucha, aunque te golpees fuerte. Cuando las cosas parecen peor, es precisamente cuando no se debe.
1: Las 11 y 21.

aquí estoy de nuevo, intentando entrar a tu corazón. Muchas veces te he llamado y no has querido hacerme caso. Si supieras que solo quiero ayudarte. Ah, no me he presentado. Yo soy Jesús.

así fue. Me escupieron, me dieron latigazos, me crucificaron y morí, pero vencí la muerte y al tercer día resucité. Y esa es la garantía de que muy pronto, pero muy pronto, muy pronto,

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0: Las 11 y 57 minutos.
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3: Bien recuerdo una jovencita que hace ya varios años dijo abiertamente: yo hago lo que quiero y lo que se me dé la gana. Mi cuerpo es mío, mi vida es mía. Nadie, ni mi madre ni la iglesia, me van a decir lo que debo hacer. E hizo lo que quiso. Hace apenas unas semanas, recibimos una llamada telefónica. Esta misma jovencita se alejó de su marido, se fue con sus dos hijos, tiene unos problemas personales tremendos, a una edad en que estas cosas ya no se pueden cambiar. ¿Por qué le cuento este caso? Porque la pregunta de hoy es la siguiente: ¿seré rebelde de corazón? Esa es la pregunta que se debe hacer usted, señorita o joven, si usted se está rebelando en contra de la autoridad de sus padres. Lo he citado, pero lo repito: hijos, obedeced en el Señor a vuestros padres, porque esto es justo. Honra a tu padre y a tu madre, que es el primer mandamiento con promesa, para que te vaya bien y seas de larga vida sobre la tierra. Si usted es de corazón rebelde, usted necesita un cambio radical de corazón. Usted necesita un corazón nuevo. Yo quitaré de vosotros el corazón de piedra y les daré corazón de carne, dice Dios. Pondré mi espíritu dentro de vosotros y haré que andéis en mis mandamientos. Usted lo que necesita, joven o señorita, para poder comprender el punto de vista de sus padres, es un corazón nuevo. Porque la obediencia o la rebeldía revelan su carácter. ¿Usted es una persona de carácter rebelde nomás o es de corazón tierno? Tener corazón tierno no quiere decir que se deja pisotear, de ninguna manera. Tener corazón tierno no quiere decir que se deja tratar como un trapo sucio, de ninguna manera. Lo que quiere decir es que ha aprendido a relacionarse bien con otras personas. En primer lugar, ha aprendido a relacionarse bien con Dios. Se ha sometido a la autoridad de Dios, a la revelación de Dios en su palabra, la Biblia, e inteligentemente y emocionalmente y voluntariamente, usted se ha sometido a la divinidad de Cristo. O sea, que Cristo es Dios en su vida personal. Usted está permitiendo que Cristo sea Dios en todos los aspectos de su vida. ¿Es Cristo su Dios, joven, señorita? Realmente, la rebeldía en contra de los padres revela si Cristo es o no es el Dios de su corazón. Por último, no olvide esto. Un día de estos, usted será padre o madre. Y cuando sea padre o madre, usted de repente se va a dar cuenta la tremenda importancia y el valor inescrutable de este mandato de la Biblia: hijos, obedeced a vuestros padres en todo, porque esto es justo. Ahora que yo soy padre, reconozco la tremenda importancia para mis hijos de que ellos sean obedientes, no porque su padre es perfecto ni su madre tampoco, sino porque esa es la voluntad de Dios. Le recomiendo, joven, señorita, que lea mucho el libro de los Proverbios en la Biblia. Un capítulo por día, lo puede leer en 10 minutos, va a transformar su carácter y usted no me va a reprochar jamás esta sugerencia.
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Alabad a Dios en su santuario. Alabadle en la magnificencia de su firmamento. Alabadle por sus proezas. Alabadle conforme a la muchedumbre de su grandeza. Alabadle a son de bocina. Alabadle con salterio y arpa. Alabadle con pandero y danza. Alabadle con cuerdas y flautas. Alabadle con címbalos resonantes. Alabadle con címbalos de júbilo. Todo lo que respire, alabe a Jehová.

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Ñamitu con las 4 de la mañana, 7 minutos. 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

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Ambato, ya sintonizando a la radio El Buen Sembrador. 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

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Mateo Libro es conocido como el Evangelio según San Mateo. Es el primer libro del Nuevo Testamento en la Biblia y narra la vida, enseñanzas, muerte y resurrección de Jesucristo. 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Senayata pitacan autor, tradicionalmente atribuido a Mateo, también llamado Leví, quien era un recaudador de impuestos antes de convertirse en uno de los 12 apóstoles de Jesús. 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Autor de Mateo es Mateo. Katipikarikonchi, imatakan propósito principal. Demuestra a los lectores de origen judío que Jesús es el Mesías prometido en el Antiguo Testamento y el legítimo heredero del trono de David. 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Shinshatak palabra Emmanuel imatatinishanerka, destaca a Jesús como Emmanuel, que significa Dios con nosotros. 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Jesús como Emmanuel significa Dios con nosotros. Imagínate que rurarikunataka rikunchik tukushkata. Contiene grandes bloques de enseñanza, entre los que sobresalen el Sermón de Monte, capítulos 5 al 7, que resumen la ética del reino de los cielos. 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Chaikunaka imashina, hawa urkupi yachachishka kuna, capítulo 5, versículo 7 kama. Rikuchin, imashina, hawa pacha kanamanta, sobre ética del reino de los cielos. Kati pikarikunchi, conexión con el pasado. Cita profecías del Antiguo Testamento más de 60 veces para enlazar la historia de Israel con la figura de Jesús. 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

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El final, la gran comisión, cierra con el mandato de Jesús a sus discípulos de llevar su mensaje a todas las naciones, prometiendo estar con ellos hasta el fin del mundo. 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
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Autoridades electos por el pueblo, autoridades nominados a través de los gobiernos. En esta mañana, Señor, queremos encomendar en tus manos nuestras vidas, en tu preciosa mano, Señor, para que tú los cuides, los guardes, para que tú los, Señor, lleves por... A veces por las malas sendas o por los malos caminos. Señor, queremos con tu ayuda, Señor, continuar caminando por los buenos caminos que tú has demostrado. Agradecemos por tu palabra también. Agradecemos por ser salvos también. Agradecemos por tener tu palabra en nuestras manos también, Señor, por todo. Ahora, Señor, queremos servir a ti con nuestras, con nuestro cuerpo, con nuestra alma, con el espíritu que tú has puesto.
puesto con toda fuerza, Padre amado. A la vez, Señor, mientras nosotros vivir, tú ya lo sabes la necesidad de cada persona. Ayúdenos, Señor, ahí. A cada hermano, a cada persona, a los niños, a los jóvenes, en los centros educativos, que día tras día van aprendiendo, que día tras día salen de la casa a los diferentes centros educativos. A ellos también ayúdenlo, Señor. 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

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En esta nueva semana, amigos radioyentes, hermanos, hermanas, que todo lo bueno y bonito llegue, que permanezca, que crezca y sea multiplicado. Primero, lo que Dios quiere de cada uno de nosotros. Y luego, lo que tú tengas que hacer según la voluntad de Dios. Eso que cumpla durante esta semana. 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Ecuador continental, pica las 4 de la mañana, 41 minutos. Buenos días. 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

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bendiga. Siempre saludos para todos y un excelente día para todos los oyentes de la radio El Buen Sembrador. Rosa Iñamagua, buenos días, Caíto Tamanta, Pagui Pane María Quiscascamanta, María Shigla, Valeria Sigla, buenos días. Martín Espinosa, Shinayata, Pedro o José Yupanqui, Ayizumac Totamanta, José Guacho, Pacaricunguillo, Manuel Camas, buenos días. Arun Chela, Luis Maji, Segundo Malán, José Guapi, Manuel Puaquiza, buenos días. Pani Priscila, Tukui Masnaya Uyakukuna, Ayesomak Tutamanta, José Yopankinin, inicio de la semana y una música sin, inicio de semana y una música en Salmista José Barba. 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Saludos y bendiciones desde Quito, la mitad del mundo. Un fuerte abrazo a la distancia. 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Bueno, buenos días, tú, Cuiconayata. Con apunta acá, 12 de octubre, Pimecanchi. 12 de octubre. En Mataviarinche, Caipunya, 12 de octubre, se conmemora la llegada de Cristóbal Colón a nuestro continente americano en el año 1492. 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Cada 12 de octubre, Ecuador conmemora Día de la Interculturalidad y la Plurinacionalidad. La fecha invita a reflexionar sobre la riqueza cultural del país y la importancia de la convivencia entre distintos pueblos y nacionalidades. 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
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Esta conmemoración reemplazó al tradicional Día de la Raza. Yaupamanca, chay, shutiwan, mi carca, manacaspaca, Día de la Hispanidad. 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

0: Caminaba por una de las calles de la ciudad cuando tropecé con las piernas de una señora. Me empujó y por poco voy a parar en la calzada. Inmediatamente me repuse y le dije: discúlpeme, por favor, no le vi, soy una distraída. Y con una gran sonrisa flor de labios me retiré camino al hogar. Pero al llegar a casa, otra historia se desarrolló. A la hora de preparar la comida, estaba en la cocina.
1: Dios,
0: cuando mi tierna hija María Emilia se había parado justo detrás
1: para
0: mío,
1: pedirte que,
0: es decir, a mis espaldas. Al volverme para alcanzar un utensilio, tropecé con ella. Por poco caemos las dos. Ella se golpeó su cabecita y yo salí ilesa. Pero inmediatamente levanté la voz fuertemente y le grité: ¡quítate de aquí! ¿No ves dónde te paras? ¡Lárgate!

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Siempre encomendados en las manos de Dios Todopoderoso.

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En su plataforma digital Facebook, ¿qué es, humana? Vamos a ver. ¿Todavía no? Ella mismo.

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Por...

ánimo, fuerza, 5:19 minutos. Empecemos la semana, empecemos la mañana con pie derecho. Claro que sí, buenos días, 5:19 minutos. Porque recta es la palabra de Jehová. Prepara. Y toda su obra es hecha con fidelidad. Vamos, Caica, Sumac, Salmos 33:4, Totamán, Transimap, Catarina, Horas, Isharina, Horas, Ushirina, Horas. Buenos días, buenos días. Oh, apura y apura, que el fin de semana, imagina para hacer cangue, viernes, sábado, domingo. Vaya, acepta con Aymata, Caina, Chichilobi, Masha, Tambia, Ima, Urmarca. Asha, Tambia, Ima, Urmarca. ¿Sí o no? Chachna, buena, Chachna, ¿qué dice?

de semana, imagina pasar cangue viernes, sábado, domingo. Vaya a hacerte con la imata, caina chichilo y más también imurmarca. Asa también imurmarca, ¿sí o no? 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

La mañana, la mañana, la mañana del lunes. Buenos días. Y Manaya, Caichimbrazo, Marca Pizuca, Cantones, que no apoyas con buenos días. Alabado a Chitutamanta. Especialmente Cantón Colta. Y Manaya, buenos días, Cantón Guamote. Jalausí, Cantón, buenos días. A Chitutamanta, Chunchi. Buenos días, y Manaya, Guasala, Otarishpa. Tumandá, y Manaya, Payatanga. Y Manaya, Río Bamba, Picausa, Cuna. Juano, Peripe. Chambo, Picausa, Cuna, buenos días. Esos son los cantones, nuestra querida provincia del Chimborazo. Y en cada una de las parroquias, comunidades, en cada uno de los hogares, estamos a tu lado, mediante la frecuencia 100.1. Y también en nuestras plataformas digitales, todavía o no estamos en manera digital, todavía Canchicho, Yucanchic en vivo, hasta Bancari, Yucanchic y plataforma digital Facebook Mapi, todavía un poquito más, ya en unos minutos ya estamos, sin Santa Cutín, listo, Yucanchic, Canchic, 24 horas con Imata, Yucanchic y Play, Estormando, Richisca, Probación, Radio Tuning y Mapi, Uyarinchic, Imaginami, frecuencia 100.1, Uyarinchic, Santa Tecmana, Chepica, y un minuto con Imata, la de Uyarinchica, Ari, buenos días. Página de Google, Pipi Standaya Canchi, www.radio del Buen Sembrador. Ahí también estamos.

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0: maravillas, obras de tus manos. Lo miramos. San Chukang, claro que sí, Ninguica. Contento, contento, contento, Yushiri, Sumac.
1: Como si fuera la última vez.
0: Sumac, Sumac, instrumentos musicales. A ritmo folclor andino, cristiano, latinoamericano. 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Otro día más con salud de vida. Otro mes más empezando, otra semana más empezando. 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Octubre quiso 2026. Ay, humana, ¿qué dice?

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1: 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Ahí con el cariño, compañía y hermano Iván. 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Sin vergüenza, hablar todavía en Uyaiwan. Ahí con el cariño, grito, tamudangapa, gobijita, mudangapa. Sin más, mi Sushirini. Ahí con el cariño, cañuca para mi turno, tu carca y aquí tu tarzigana. Ya me sangapa, sin ni suma gastadoncito, sin grajaguado. Con el tiempo, con la tienda, suma galaja, radios digitales, alaja. 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Chesna, humana, chesna. Aquí viene Luis Lema. Juan el sembrador. Gracias te doy. Eso. Comita tacuyo, chichaquisito tacuyo, si contento, Yushirin. Sé que a veces pasa situaciones en la vida, pero tranquilo. Eso muy pronto pasará, lo dice. Muy pronto vendrá, muy pronto brillará, dice. Mientras viva la vare, vamos. 5:36 minutos, 5:36 minutos. Desde el buen sembrador, programación Amanecer con Cristo, rumba clases. Segunda hora de promoción en vivo. Las 4 de la mañana, mamá, Tayami Yukenchige. Pedrito Valete, Tandarirka. Lo que sí, buenos días, 5:36.

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Un ratito estuvimos por allá. 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Oiga, lo malo es que yo no me he ido de deporte, yo no me he ido con mis amigos, por eso no quedé jugando. Y suma cancha de vole y esa tierra de arena. ¿Sí o no? Bonito sol, pero por la tarde ya empezó a hacer un medio frío. Viento, ¿sí o no? Senoque Miguelito, buenos días, Pani Narcisa, buenos días. Saludos cordiales, guamoteños. La familia Villalobos, buenos días. Buenos días. Saludos cordiales, 5:45 minutos, 5:45, Jatari, Jatari.

0: 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Buenos días.
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0: ¿Qué tal? Suma cantito. Buenos días.

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Te toman todas las 5 minutos, 55 minutos, pichca minutos, 5 minutos, 6 en punto de la mañana. 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Apure y apure. Vamos, vamos. 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Tutamanta, las 5 minutos, 55 minutos, 6 en punto de la mañana. 5 minutos, 6 en punto de la mañana. ¿Y qué tal? Te exaltaré, mi Dios. Luchas y pruebas, dice. Cuando me siento solo.

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Muero de ti y de mí, muero de ambos, de nosotros, de ese desgarrado, partido, me muero, te muero, lo morimos. Morimos en mi cuarto en que estoy solo, en mi cama en que faltas, en la calle donde mi brazo va vacío, en el cine y los parques, los tranvías, los lugares donde mi hombro acostumbra tu cabeza y mi mano tu mano. Y todo yo te sé como yo mismo. Morimos en el sitio que le he prestado al aire para que estés fuera de mí, y en el lugar en el que el aire se acaba cuando te echo mi piel encima, y nos conocemos en nosotros, separados del mundo. Dichosa, penetrada y cierto, interminable. Morimos, lo sabemos, lo ignoran. Nos morimos entre los dos, ahora separados, del uno al otro, diariamente, cayéndonos en múltiples estatuas, en gestos que no vemos, en nuestras manos que nos necesitan. Nos morimos, amor. Muero en tu vientre que no muerdo ni beso, en tus muslos dulcísimos y vivos, en tu carne sin fin. Muero de máscaras, de triángulos oscuros e incesantes. Me muero de mi cuerpo y de tu cuerpo, de nuestra muerte, amor. Muero. Morimos. En el pozo de amor a todas horas, inconsolable, a gritos, dentro de mí, quiero decir, te llamo, te llaman los que nacen.

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rumbo al trabajo. 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
1: Y entonces me preguntó, ¿pueden vivir estos huesos otra vez? Y yo respondí, Señor, solo tú lo sabes. Entonces él dijo,

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Dios les bendiga, mi hermano. Saludos desde Guayaquil, Ecuador. Bendiciones, excelente mañana, Nin. 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Excelente transmisión, hermano, que Dios les bendiga. Full sintonía en Murcia, España. 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

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Ponga una alabanza de la hermana Estrellita de cumpleaños para mi hijo Ángel Daniel Lin, ¿no? Cumpleañeros con la Matías Kakai Tutamanta y Mapi. 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Saludos en San Francisco de Cebadas a mi mamita Luciana, a mi papi Javier desde Nueva York, nin. Que Dios les bendiga, que tenga un excelente inicio de semana, nin. 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

0: 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Ivanasha, saludos cordiales a mi mami Olga Ceballos, a mi papito Manuel Guamán, en la comunidad Kunishpuma, Ningmenachu, Kunishpuma y Mapi. Saludos, mi hermano Samuel, saluditos en San Martín Alto a la familia Otalak Huaminga. Su hija Gladys, saluda con Achu, Achkar, saludo Kaisumak, Tutamanta, Mape, Chayashun, 5,000 corazoncitos, las 7:00 a.m. en Macama, 7, lunes, 12, de repente, Kangunapa, internet, y mata, pagana kakpi, 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Dios les bendiga, siga adelante. Buenos días, hermano Nin. 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Estamos escuchando desde Guayaquil. Saludos para la comunidad Kunishpuma. Atentamente, Miriam Ceballos. Saluditos desde Ambato, Olger. 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Mi hermano Samuel, estamos escuchando aquí en Mercado Montebello, Guayaquil y Mapi, Uyacunen Inca y Manaya, buenos días. Saludos desde Guayaquil, en saluditos en Chacabamba, centro a la familia Cepeda, Pilco, Huamán, Lema y Pilamunga, Cune Matanin, Nachu. Y Manaya, buenos días, Kaisumac Tutamantape. Saludo a la familia, esperando que todos estén bien, que Diosito les cuide a tus actividades realizadas. Nin, Nachu, en Cajabamba no hay señal de la radio, Nin. 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Y Manesha, buenos días, hermano Samuel, que Dios les bendiga, saludos en Nueva York para mi hermano Luis Guaraca, Ariño Capa Fiel Oyente Can, y Machetikangue, Alicia, Camba, Camba, Camba, Turi, 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Ramón Chaca Huaseinin, buenos días hermano Samuel, que el señor les bendiga, saludos desde Guayaquil. Francisco Tenemasa pay pishkishka kunka nacho y manacha, buenos días Francisco Tenemasa nin desde Mercado Gómez Rendón, gracias por visita junto con mi familia en la casa de mi mamita. Saludos en la comunidad Pulucate Centro, Pulucate Cuatro Esquina, a mi mamita María Juana Chacahuasay, abuelito Manuel Chacahuasay, en Miraloma, a mi abuelito Domingo Lema, a todos los pulucateños. Caina Machavicana, Chugo oportunidad, aquí Yacuna Huacha, Huauque, Francisco, Paipa Guarmisita y Mandi, Tiaringapac, Parangapac, Maquisito Tecuna Cungapac, Nachu, y Manacha, ña Mercado y Mapicani, Ningue, Nachu. Mi hermana Janet, por favor, creo que ha sido solo mentira nomás. A mí me haces creer que ya estamos, ya voy a venir a Riobamba, pero no sé, pues, en qué año, en qué mes será mi hermana Janet. ¿Por qué no llegas? ¿Por qué no vienes, mi hermana Janet? Achica, saludos. Y Manaya, teléfono, Picayacu. 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Y Manaya, buenos días.
1: ¿Ya?
0: 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Ya revisión te rayo, ¿ya? 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Dios se lo pague. 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

Venimos ante ti para alabarte, para glorificarte a ti, Dios Todopoderoso. Venimos a cantar a mi Dios con gozo y con gran alegría de todo corazón. 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

7 de la mañana, 29 minutos, Mito Cuncaito Tamanta. ¿Cómo no agradecer a Dios Todopoderoso por las grandes maravillas que Él ha hecho? Y esto pues nos llena de gracia, especialmente ese poder de Dios en cada uno de nosotros. Por lo tanto, agradecer a Dios todos los que habitamos aquí en la tierra. 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Eres digno de adorar, adorar. Gracias te damos bendito Dios por cuidarnos, por guardarnos, por darnos un día más de vida y salud en este día también. Él va a proteger a ti en cualquier actividad que tú encuentres. Así es que salga con ánimo, con la bendición de Dios. Dios ya nos dio la bendición y que tenemos que seguir con esa bendición de Dios hacia adelante, dando especialmente honra y gloria a nuestro Dios Todopoderoso.

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Muy buenos días, hermano Pedrito, felicitaciones por su excelente programación y que tengamos todos y cada uno de nosotros un lindo, bendecido día. Buenos días, Tukikuna, Yuka, Cancunata, Maquita, Cuxina, Muchicuta, Yuxchispa. Buenos días, bendito, alabado, Nishpa. Saludo a China, mi Cancunawan, Tandarina, Kungapa, Kaipi, Kanchi. 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

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Y más allá de Acaito Tamanta, a través de Facebook, Yacocuna, Acaito Tamanta, Pani Betty, Guapi, buenos días, así suma, Acaito Tamanta, Pani Ñucanchi, Guantandarina, Cuscamanta, Acaito Tamanta, a 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trabajo, al trabajo, pásenme un saludito en Castú, Guairapamba, a la familia Guamán, y Manaya, buenos días, Castú, Guairapamba, Puehcuna, Muyundi, Yactacuna, San Bartolos, Cuna, y Manaya, buenos días, 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Feliciano Caín Auyaucán y Manaya, bendiciones, hermano. Está lindo su programa. Saluditos en la iglesia Pacto de Dios, Rayo Pamba, Flores. A toda la congregación, líderes, pastores y ministros, estamos a full sintonía en una alabanza coro Sarón de Guamote. Favor poner Nishpa Kaita Kishkawa, que pastor Feliciano Caín, Ayito Tamanta, o que pastor Imanaya con Kaito Tamanta, Michi, Guauki, Kuna, Panikuna, Tukuikuna, también saludanche Kaito Tamanta. 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
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Gracias mi buen Jesús por darnos un día más y vida.

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Pay angelito, buenos días, hermano Pedro, felicitaciones por su gran trabajo. Sí, hermano, somos los fieles oyentes, día a día. Adelante, hermano, con su programación. Pague Angelito Copa. 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

0: me tocó las 8 de la mañana para acá. 4 minutos, Yamillán. 4 minutos de la mañana, me tocó un gacaito, Tamanta. 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Ñacho, tal vez, Kikincona. 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
0: Unido a este programa, gracias hermano, especialmente Marcelo Paucarca y Tutamato Ecupa, Alejandro El Colteño. Saludos desde la capital de los ecuatorianos, Quito, sector San Roque, para los hijos de Dios, para todos quienes están escuchando. Alejandro El Colteño está enviando el saludo cordial desde Quito, sector San Roque, Uyacona, buenos días. El Tejar, 24 de mayo, Tuco y sectores Uyacuna, Ayesomac, Totamanta, Cancunahuan, Tandarina, Conche, Pagui, Pagui, Cancuna, Uyacoscamanta, Caito, Tamanta, Pichinchatak, Luis Cava, y Manaya, Ayilla, Chukangi, buenos días, hermano Luis, Shina, Cancunahuan, Soma, Cantito, Cunahuan, Pich, Tandana, Conche, Tandarina, Conche, Caito, Tamanta, las 8 de la mañana, 5 minutos, mi tocún. 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

0: Las 8 de la mañana, 8 de la mañana, 10 minutos, Pachacuna, Caspán, Mikeito, Tamanta.
1: Exacto, pero hay muchas causas, por ejemplo, tener obligaciones pendientes, que usted sea mi acreedor, ¿ya? Entonces, claro, si yo soy su juez del caso y resulta que soy deudor de Edgar Vázquez, ¿qué va a decir la contraparte? Oiga, pero ahí hay un problema de imparcialidad.
2: El juez tiene que apartarse de eso.
1: Exacto, y tiene que apartarse objetivamente.
0: 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Este es el día que hizo el Señor, nos gozaremos y nos alegraremos en Él. Y mata Yuyachin Shenshatak, Salmos capítulo 5, versículo 3. Oh Señor, de mañana oirás mi voz, de mañana me presentaré delante de ti y esperaré tu respuesta. 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Lamentaciones, capítulo 3, versículo 22, 23, tarikupipis, por la misericordia de Dios, oh Señor, no hemos sido consumidos, porque nunca decayeremos sus misericordias. Nuevas son cada mañana, grande es tu fidelidad. 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Kaito Tamanta, Manuela Cislema y Manaya, buenos días hermano, un saludo en Palmira, Dávalos, Iglesia Mensaje de Vida, y Manaya Pani Manuela, Pagui Uyacushkamanta, Tukuka Iglesia Mensaje de Dios, Petandarina Kushka, Kuna, Palmira, Dávalos, pe. 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Segundo, Pilamunga y Manaya, buenos días, saludos cordiales, Pedrito Valente, lluvias de bendiciones en esta mañana, primer día de la semana, Pagui, segundito, Quiscas, Camanta, Quiquempes, Allí, Semana, Allí, Punza, Cona, Cascacachun, Cambapurina, Tucui, Taitamina, Mito Ayicuna Takushka Kachun 84 corazoncitos. 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Buenos días, bendiciones, hermanos. Saludos desde Comunidad Pulingui, Parroquia San Andrés, Cantón Guano. Y Manaya Pulingui, Puyacuna, que Parroquia San Andrés, lado Puyacuna. Buenos días, Rosita Takuri. Que el Señor les bendiga. Muchos saludos y un abrazo estrechón de mano a cada uno de ustedes. 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Julio Lumisaca, buenos días, Carmita, saludos, hermano Pedrito Valente, pases, saluditos, en Chinchín, Santa Fe, a la familia Caizaguano, buenos días, en Chinchín, en todos los sectores de Chinchín, buenos días, que el Señor les bendiga en este día, Pagui Cancún, Huecuchamanta. Saludos en Chinchín a todos los oyentes, Nishpami, hasta Huancario, familia, Caizaguano, allí somak Totamanta, Kishkan, Somacanto, Yarin, Conancay, Totamanta, Canconapa, Guasipe, Radio, Albuen, Sambradormi, Tandarinacun, Can, Imita, Terrorespa, Cainacospi.

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Reconócelo en todos tus caminos y Él enderezará tus veredas. 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Y no te apoyes en tu propia prudencia. Hasta buen pichinín, reconócelo, rexire. 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Proverbios capítulo 3, verso 5, 6. 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Buenos días, la voz de. Y machute la voz de. 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Producciones Imanaya, Gustavo Valente, buenos días Gustavo, Maribel Cepeda, Gualán Rosario, Rosario Gualán, buenos días, Caitotamanta, Campillo Canchiguan, Tandarina Cuscamanta, Luis Paucar, Senyata Fascio y Autibú, Imanaya, Luz Chiguano, Juan Tabacundo, buenos días, Juan Tabacundo, buenos días, Caitotamanta, Velasco. 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

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Buenos días, hermano Pedrito. Bendiciones, saludos desde capital de los ecuatorianos y un bendecido día. Allí somas punja pani Sarita Alexandra. 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Según haya prosperado, cada uno de vosotros ponga aparte algo. Algo, usando habitualmente para la ofrenda o la organización de las actividades cristianas. 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

0: Las 8 de la mañana, 45 minutos, me tocó un caíto tamanta. 15 minutos, 9 de la mañana, me tocó green, huauquicona, panicona. 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Mándeme un saludito al pastor y a todos los... especialmente quienes están escuchando acá en Palmira, Dávalos, Nishpami. 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
2: Hace unos cuantos programas atrás hablé de las palabras como semillas o como balas. La conclusión fue que las palabras se puede casi todo. Para bien o para mal, la palabra construye, destruye, alienta, deprime, calma o exaspera, activa el amor o hunde en el desamor. Hablemos siempre como si las palabras que vamos a pronunciar dependiera nuestra propia felicidad y de la persona que está a tu alrededor. ¿Y qué tal de la adversidad? Si estás en una situación de desventaja, puedes sentarte o quejarte. Levantarte o fortalecerte. Vemos a muchas personas completamente sanas pidiendo en las calles, acusando la adversidad. Cuando vemos otros que faltándole un brazo o una pierna siguen trabajando. Las adversidades se vencen con una actitud positiva y resiliente. Sin temor a las tormentas. ¿Qué vas a hacer ante la adversidad? Temas que otros callan. Yo soy su amigo Ernesto Pinto y en esta oportunidad nuestro invitado de hoy es don Roberto Contreras, empresario y comunicador social. Él nos contará su historia. Bienvenido, Roberto, y gracias por atender nuestra invitación.
3: Gracias a usted, hermano Ernesto. Nosotros también disfrutamos de su programa.
2: Hablemos un poquitito del trasfondo familiar de don Roberto.
3: Bueno, soy el hijo menor de prácticamente una madre soltera con 5 muchachitos. Ajá. Que le tocó pues echar para adelante una situación muy adversa y nosotros desde muy pequeños desarrollamos lo que se llamó una economía tipo cooperativa familiar.
2: Todos tenían que cooperar.
3: Todos teníamos que cooperar,
2: ¿verdad? Es la misma historia que sufrí yo, así que lo entiendo perfectamente.
3: Entonces, desde muy pequeño, ¿verdad? Yo siempre digo que mi primer oficio fue, mi primer profesión fue ser periodista. Uh-huh. Porque yo me levantaba a las 6 de la mañana a comprar los periódicos para venderlos en las calles de San Pedro Sula. Entonces, me decía un amigo, ¿vos escribías en los periódicos? No, yo los vendía, otros escribían. Claro. Entonces, vendíamos periódicos, lustrábamos zapatos en aquella San Pedro Sula, que abría las oportunidades a las familias que veníamos de Choloma, de las aldeas. Pues San Pedro es una ciudad de paso. Sí. Más nosotros nos quedamos y se fue haciendo grande esta ciudad. Se abrieron las oportunidades en San Pedro Sula y después de vender periódicos, lustrar zapatos, lavar vehículos, ser conserje como por 6 años para sacar nuestro título de perito mercantil y contador público, fuimos luchando un poquito por acá, un poquito por allá, y pues San Pedro Sula ha sido una ciudad de muchas oportunidades y aquí nos ha bendecido Dios.
2: Había que trabajar.
3: Había
2: con
3: que trabajar.
2: 5 hermanos, una mamá. ¿Cómo se siente el corazón de un niño que tiene que trabajar desde los 7 años?
3: Bueno, yo no cambiaría mi infancia nunca. Uh-huh. Si a mí me dijeran que yo iba a nacer en el seno de una familia, si tuviera la oportunidad de volver a nacer y me dicen, vas a nacer en el seno de una familia donde no tengas que haber luchado tanto en tu infancia, yo no cambiaría mi infancia. Uh-huh. Yo quiero volver a tener la misma mamá uh-huh. y el mismo padrastro que tuve, porque creo que fueron las adversidades y las limitaciones de mi infancia uh-huh. las que el Señor utilizó para convertirme en un emprendedor uh-huh. y en un empresario en lo que soy ahora. Uh-huh. Porque creo que el principio de resiliencia y fortaleza se dio en mi infancia cuando tomé todas mis adversidades y en vez de quejarme, uh-huh. en vez de pensar que fui a la escuela descalzo, en vez de pensar que compré mi primer par de zapatos a los 14 años, en vez de pensar que compré mi primer camita para dormir en cama a los 19 años, yo pensaba que todo lo que estaba sucediendo era el momento en el cual me estaba forjando el Señor en el yunque de la adversidad para convertirme en un emprendedor.
4: Aunque en ese momento no lo sabía, ¿no?
3: Sí.
4: Pero es un proceso que uno va atravesando. Porque
3: claro, sin embargo, el Señor ya tenía un plan en mi vida.
4: Él ya lo tenía.
3: Y en medio de la adversidad iba fortaleciéndome, porque ese es el problema. Muchas personas toman las adversidades de la vida para quejarse de ellas. Los emprendedores utilizamos las adversidades como cadenas oxidadas, las rompemos. Muchas personas toman las adversidades como cadenas de acero inoxidable.
4: Sí.
3: Van arrastrando y arrastrando y nunca las logran romper.
4: Ante el comentario de mucha gente que dice, no encuentro trabajo, me sorprende no ver tanto niño trabajando acá. ¿Cuál sería su palabra, tal vez, no sé, su consejo a aquella persona que dice, no encuentro trabajo?
3: Bueno, yo creo que esta ciudad nos da unas oportunidades enormes a nosotros. Yo cada vez que miro un niño vendiendo periódicos, cuando miro un niño vendiendo que lustra zapatos, cuando miro un niño en los bordos o lo miro descalzo, digo yo, ahí va un dueño de Power Chicken.
4: Ajá.
3: Ahí va un empresario. ¿Por qué razón? Porque son las adversidades las que nos fortalecen a nosotros. Los emprendedores ya días limpiamos nuestro closet de las tristezas, del pesimismo, de las amarguras, de vivir quejándose. Nosotros somos los emprendedores los que salimos al frente, abrimos la puerta, hace sol, está lloviendo, es de noche, es de día. El Señor nos manda a traer el alimento honrado a la mesa para alimentar nuestra familia. Y esa es la vida de nosotros los emprendedores.
4: Vamos a tener que cobrarle el anuncio de Power Chicken.
3: Este Power Chicken es que.
4: No, pero
3: es que,
4: vamos a hablar de eso ahora.
3: Sí, es que Power Chicken empluma uh-huh. en el corazón del Señor.
4: Uh-huh.
3: Este pollito empluma en el corazón del Señor, porque uh-huh. cuando me dijeron, este proyecto no sirve, me dijo la compañía que nos vendía los refrescos, uh-huh. si no empiezas a vender cervezas y si no empiezas a vender cigarrillos aquí, la gente se va a ir y tu empresa va a quebrar.
4: Uh-huh.
3: Hablando con mi esposa me dijo, porque los principios no son negociables. Muchas veces el ser humano en medio de crisis empieza a negociar sus principios.
4: Sí.
3: Y la fortaleza de Power Chicken descansa en que se establece en el principio de la familia, no alcohol, no cigarrillos. Por tal razón, independientemente que las crisis lleguen a nuestra vida, nuestros principios no deben ser negociables.
4: No se negocian.
3: No.

0: En el segmento anterior, don Roberto nos contaba cómo él en sus negocios decidieron junto a su esposa no vender bebidas alcohólicas ni tampoco tabaco. Los valores no se negocian, dijo Roberto. ¿Pero qué pasaba en la vida de nuestro invitado antes de llegar a esas convicciones? Cuéntenos esa etapa, Roberto.
1: Cuando yo conozco a mi novia, que ya es mi esposa, pues yo empiezo a ver el hecho de que desde nuestra infancia nosotros pues nunca tuvimos vicios de decir marcados por cigarrillo, marcados por alcohol, sino de repente alguna tendencia hacia lo que es ser un hombre mujeriego. Uh-huh. Entonces, volver y decir, ok, no puedo faltar al respeto a mi esposa, yo tengo que ser un hombre de una sola mujer, y eso fue algo que marcó mi vida también. Uh-huh. Cuando yo vengo a los pies del Señor, llego primero yo por misericordia del Señor, después llevo a mi esposa, y en medio de ellos van naciendo nuestros hijos.
0: ¿Por qué sucede que Roberto tiene que acercarse al Señor?
1: Un enorme vacío en mi vida. Un enorme vacío en mi vida porque en medio de nuestra infancia, uh-huh, nuestros quehaceres, nuestro trabajo, no había oportunidad de ir a una iglesia. Uh-huh. No conocimos del Señor en nuestra infancia nosotros.
0: ¿Hay un vacío en el corazón de Roberto entonces?
1: Existe el vacío y aquella de repente como ansiedad de saber por qué estoy aquí yo. Uh-huh. ¿A qué vine yo a este mundo? Entonces, cuando me voy encontrando que no son las mujeres las que llenan mi vida, sino que es mi familia y mi esposa, entonces alguien me invita a una reunión de hombres cristianos de negocios. Uh-huh. Y yo digo, ¿de qué me van a hablar? Yo pensé que me iban a hablar de cómo hacer negocios porque mi situación económica era difícil. Uh-huh. Y dije yo, si voy a esta reunión, mis problemas económicos están resueltos. No sabía que el Señor estaba obrando para arreglar los problemas del corazón, uh-huh, y que después iba a solucionar los problemas económicos.
0: ¿Y qué pasó esa noche que llegó a esa reunión?
1: Esa noche, pues, escuché el testimonio de una persona que prácticamente estaba narrando mi vida. Uh-huh. Y en algún momento, pues, llegué hasta a sentirme molesto porque yo dije, estos me trajeron a esta reunión y están todos de acuerdo para que este señor esté hablando prácticamente de lo que era mi vida. Pero de repente ese no era el día para convertir a otras personas que tenían otro tipo de testimonio, sino que era especialmente el banquete que tenía preparado el Señor para mí.
0: ¿Qué pasó en el corazón de Roberto?
1: Bueno, empezó a haber una paz y una tranquilidad. Empecé a darme cuenta que había alguien que sí podía llenar mi vida. Uh-huh. Entonces empezamos a perseverar por eso, empezamos a luchar, el Señor empezó a mostrarme muchas cosas, hacer algo maravilloso en nuestras vidas. Vinieron nuestros hijos, cada 3 años venía una niña, uh-huh, tenemos 3 niñas, tenemos un varón, ahora ya muchacha graduada de universidad, el menor también ahorita en universidad en Estados Unidos.
0: ¿Cuál fue la reacción de la esposa esa noche que le dice, total, he encontrado paz en el Señor?
1: Bueno, en vez de una alegría y una frase de felicidad, una cara de incredulidad.
0: Así. No creo.
1: No lo puedo creer. No lo creo. Hasta que no lo vea, no lo puedo creer. Porque definitivamente había habido mucha infidelidad y muchos problemas. Entonces, venir a mi esposa y querer sanar esas heridas en una sola noche, eso solo el Señor lo podría hacer.
0: Claro, claro.
1: Pero después fuimos caminando de la mano del Señor y fuimos viendo los grandes cambios de nuestra vida. Uh-huh.

0: siendo Roberto un empresario exitoso en esta ciudad, ¿cuál sería su mensaje de esperanza? Tal vez aquel empresario que está mujereando, que está siendo infiel a su familia y que tal vez tiene ese vacío que usted tenía, ¿cuál sería su mensaje?
1: Yo lo que aconsejaría es lo siguiente: si la bendición llega a nosotros es para que sea de bendición para los demás, no para que sea de maldición para los demás. Yo siempre he creído que el peor enemigo del éxito futuro es el éxito presente. Muchas veces creemos que lo que tenemos es para nosotros y para destruir los que están alrededor de nosotros. En el caso nuestro, yo creo definitivamente que si el Señor bendice, mamá tenía una frase hermosa que decía, porque una mano que da nunca está vacía. Uh-huh. Entonces podemos compartir esto nosotros. Si su negocio llega a un punto en el cual usted pretende que las riquezas sirvan para eso, sea mujeriar, uso de drogas o hacer cosas negativas, definitivamente la riqueza que alcanzó lo va a destruir. Uh-huh. Será de destrucción, no será de bendición. Entonces, apartarse totalmente, entender que hay un camino mejor en Cristo Jesús. Nosotros.
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Las 9:07, mi tucún, 9:07. 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

Las 9 de la mañana, 12 minutos. 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Buenos días, hermano Pedrito, que Dios te bendiga. Bonito programa. Saludos desde Machala, el Oro, a todos los oyentes. 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

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Y nosotros somos testigos y también el Espíritu Santo, el cual ha dado Dios a los que le obedecen. 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

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Segunda Tesalonicenses, capítulo 1, 8, tricupipis nin, en llama de fuego para dar a los que le conocieron a Dios, ni obedecen al Evangelio de nuestro Señor Jesucristo, los cuales sufrirán pena de eterna perdición. 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

Las 9:30 minutos, me tocó un 9 de la mañana, 30 minutos. 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Kai lunes totamanta, el amor de Dios, la fuerza que tú necesitas. Especialmente para empezar este nuevo día y que durante toda esta semana, cada uno de nosotros seamos bendecidos. Así como Dios lo ha dado ya su bendición. Y que siempre en cada uno de nosotros reine esta bendición durante toda esta semana, para lo cual pues empezando bajo la cobertura y la voluntad de Dios, y que esta semana siempre esté la presencia del Señor sobre cada uno de nosotros. 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Reunidos unánimes en el templo y en los hogares con alegría y sencillez. Mientras el Señor añadía nuevos creyentes. 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

0: 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Asimismo compartían sus bienes según las necesidades de cada uno, reunidos unánimes en el templo y en los hogares con alegría y sencillez. Mientras el Señor añadía nuevos creyentes. 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
1: 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Y para los hermanos y amigos tal vez que no están entendiendo quichua, les deseo que Dios les bendiga. Yo quiero agradecer sinceramente a la iglesia por dar oportunidad para ser partícipe en esta noche con el mensaje del Señor. Quiero hablar no mi palabra, sino el mensaje de parte del Señor. Antes de comenzar con el mensaje, les invito a orar, hermanos. Bendito Padre Celestial, acercamos ante su presencia. Gracias, Señor, por esta oportunidad maravillosa. Señor, después de la tormenta, después de lucha, después de circunstancia que el mundo ha vivido y hemos vivido, Señor, tú has tenido, Señor, un propósito para que nosotros podamos estar aquí y podamos exaltar tu santo nombre. El hecho de que tú permites vivir un poco más aquí en la tierra, tú tienes propósito. Hay muchas cosas que todavía, Señor, tu Señor nos encomiendas para que lo hagamos. Y por eso, Señor, en esta noche, Queremos escuchar lo que tú quieras decir a través de su palabra a cada uno de nosotros. Gracias, Señor, a esta congregación, Jesús el buen pastor, la iglesia que estamos presente y otras congregaciones juntos como invitados. Hemos venido para juntos alabar tu nombre y hoy queremos, Señor, escuchar tu palabra y que sea de mucha bendición en nuestros corazones. Y recibimos tu palabra con lluvias de aplauso en el nombre de Jesús. Amén. Siéntense, por favor. Teari Paichi. Y como estaba diciendo anoche, y otra vez en esta noche vuelvo a preguntar, ¿cuántos hermanos trajeron la Biblia? Quiero ver Biblias alzados, por favor. Yo creo que nuestra arma, nuestro instrumento es la Biblia. Así que estamos con Biblia y creo que es importante. Yo quiero hablar acerca de un tema, tal vez que hemos hablado, pero yo creo que la palabra nunca nos cansa. Hemos hablado anoche acerca de comenzar el mensaje, el ministerio en la casa, y creo que este es el punto de partida. Y creo que hemos tenido todos alguna dificultad con nuestra familia, con nuestros hijos, con la esposa, con el esposo. Pero hay una esperanza importante. Yo les invito a leer libro de Génesis capítulo 35, versículo 16 al verso 20. A ver, amados hermanos, vamos a ver libro de Génesis capítulo 35, versículo 16 al 20. ¿Estamos ubicados, hermanos? El primer libro, Génesis capítulo 35, 16 al 20. ¿Amén, hermanos? La palabra de Dios dice así: después partieron de Bet-El y había aún como media legua de tierra para llegar a Éfrata. Cuando dio a luz Raquel y hubo trabajo en su parto. Y aconteció que como había trabajo en su parto, que le dijo la partera: no temas, que también tendrás este hijo. Y aconteció que al salir el alma, pues murió. Llamó su nombre Benuni, mas su padre lo llamó Benjamín. Así murió Raquel y fue sepultada en el camino de Éfrata, la cual es Belén. Y levantó Jacob un pilar sobre su sepultura. Esta es la señal de la sepultura de Raquel hasta hoy. Palabra de Dios. Quiero hablar algunas cosas importantes. El pasaje bíblico que acabamos de dar a la lectura, vemos y vamos a analizar de un padre, de una familia, de un esposo, de una esposa. Y vemos un cambio drástico en la vida de esta pareja. Se llama Jacob y su señora esposa, ¿cómo se llama? Raquel. Repitan por favor, ¿cómo se llama? Eso. Y estamos encontrando en esta enseñanza cosas importantes que queremos entender. Miren, hermanos, primera cosa, vamos a ver la situación de Raquel. Y volvamos a leer el versículo, el capítulo 16, perdón, versículo 16 al versículo 18 de este capítulo 35 de Génesis. Volvamos a leer primero los dos versículos. Miren, hermanos, la palabra de Dios dice así, otra vez: después partieron de Bet-El y había aún como media legua de tierra para llegar a Éfrata, cuando dio a luz Raquel y hubo trabajo en su parto. Y aconteció que como había trabajo en su parto, que le dijo la partera: no temas, que también tendrás este hijo. Ahora, ¿qué es lo que queremos decir? Junto a su esposo Jacob, Raquel partieron de este lugar a Éfrata, Belén. Dice la palabra de Dios: faltaron casi media legua. Eso dice que equivale más o menos a 2 kilómetros y medio para llegar a Belén.
2: Ahora se adelantó, dice Raquel, para dar a luz un hijo. Ahora, un poquito para que entendamos el contenido, voy a hacerlo un poquito más alegorizando tal vez. Hermano, ¿ustedes han escuchado alguna vez donde se dice una señora, una madre dio a luz en colectivo? ¿Han escuchado alguna vez? ¿Ha escuchado? Dice, una madre dio a luz en un taxi. ¿Ha escuchado eso? ¿Ha escuchado? Una madre dio a luz en algún lugar, que no era en hospital, no era en casa, sino en el camino. Agarró el dolor de parto y dio a luz. Y en la historia estamos viendo eso. Estamos viendo eso en esta historia. Recuerde un poquito para que usted tenga la idea del contexto, para no que vayamos entendiendo. Yo quiero decir con todo mi corazón, miren hermanos, el primer hijo de Abraham se llama Isaac. Hizo Isaac, Isaac llegó a tener su esposa Rebeca, y luego Rebeca concibió dos hijos. Uno se llama Esaú y el otro era Jacob. Y aquí estamos hablando de personaje Jacob. Jacob es padre de la nación de Israel, llegó a tener 12 hijos en cuatro mujeres. ¿Aló? ¿En cuántas mujeres? Cuatro mujeres. Pero hasta aquí había tenido 11 hijos y faltaba uno. Y la mujer que más amaba a él en su vida se llama Raquel. Y solo Raquel tenía apenas dos hijos. El primer hijo de Raquel se llama José, el que fue vendido por sus hermanos. Pero acá, una vez más, Dios permite que naciera otro hijo más para Raquel, y esto es el problema en el camino. Yo creo que estaba ya con el dolor. ¿Aló, hermanitos? Parece que estaba con dolor. Y yo no sé nada, como soy hombre, no entiendo nada cómo será de dar a luz. Pero ustedes, las madres, saben cómo es el dolor. Ustedes saben, ¿alguien puede describir cómo es el dolor, hermano? Hermanitas. Ahora, como yo no sé, pues yo no sé porque yo soy hombre, no sé cómo será el dolor. Seguramente alguien dice, cada momento el dolor va aumentando porque está llegando al punto de nacer. Y pienso que aquí la pareja está yendo a Belén. Jacob, llevado a su esposa Raquel, está yendo en camino. Y cuando Raquel dice, Jacob, estoy pasando algo, parece que ya viene el bebé. Parece que viene el bebé. Y justamente parece que en el camino estaba yendo con partera más. Alguien que estaba con propósito mismo para dar a luz. Pero lamentablemente aquí estamos viendo que se adelantó. Antes que llegue a Belén, Raquel en el camino tiene problemas. ¿Están escuchando? Tiene problemas serios. Y este problema es tremendo. Y a mí me duele mucho, porque yo he escuchado también, la madre justo dio a luz, acaba de morir. ¿Han escuchado eso en las noticias? Salió el bebé y la madre murió. Y esto es lo que está pasando. Ahora, dice, hermanos, justamente cuando el niño salió, dice que el alma de Raquel salió y muere. Pero antes de morir, apenas nombró al hijo, vio al hijo y nombró. ¿Y qué nombre le puso al hijo? Benuni. ¿Qué significa eso? Hermanos, palabra Benuni significa hijo de mi tristeza, hijo de mi dolor, hijo de mi aflicción. Dice, tremenda aflicción causó la muerte de Raquel, su madre. Los llamados Benuni son aquellos hijos que causa dolor, tristeza, sufrimiento, amargura, llanto, aflicción, agonía, pena, malas noticias, muchas cosas negativas. Eso significa la palabra, en cierta manera, Benuni. No creo que era bonito, era dolor. Eso significa hijo de mi dolor, hijo de mi tristeza. Y eso es lo que significaba esta palabra Benuni, significaba eso. Pero estoy tratando de explicar ¿Esto qué significa? ¿Qué estoy tratando de hacer con este pequeño mensaje? El ejemplo, hermanos, de estos hijos ha causado dolor. No sé si han escuchado también diciendo, mis hijos son buenos, pero un hijo ha salido oveja negra. ¿Han escuchado eso? Todos mis hijos son buenos, pero el unito ha salido oveja negra. ¿Ha habido eso o no ha habido eso que he escuchado, hermanos? Toque hago no mi caso, toque hago una más, pero yo mi oveja negra, yo es que paime huacachi, paime sustachin, paime capaeres, paucane, paime munta muacane, cacho munta mano huacanicho. Ya está, es que chicho. Yo creo que esto es lo que pasa en el mundo. Y Raquel no solo lloró, sino que murió. Y quedó jalado Jacob a un nuevo nacido recién. Y aquí estamos queriendo ver. Y eso no solo pasó con Jacob, pero yo quiero tomar ejemplo. No hay tiempo para leer todo, porque ya hemos tomado un tiempito, gracias con la presentación de nuestro hermano Pedro. Y no quiero cansar mucho, quiero hacer muy sintetizado, rápido, pero quiero que entienda el mensaje. Yo estaba pensando más antes en otra historia, otro pasaje, llamado también los hijos de Elí. ¿Quién era Elí? Un sacerdote, un líder, uno que ministraba en el templo. Pero ¿cómo fueron los hijos? La Biblia dice en capítulo del primer libro de Samuel 2:12 en adelante, dice que los hijos de Elí eran perversos, impíos, sin conocimiento de las cosas de Dios. ¿Qué cree que causó a Elí y los hijos desobedientes? ¿Elí estaba contento? No, Elí debe haber llorado, aconsejó, pero como ya eran viejotes, era difícil que cambie. Incluso en guerra acaba de morir el hijo mayor, acaba de morir el otro hijo. El viejito ya no veía bien, ni escuchaba bien. A gritos dijo, su hijo, su otro hijo acaba de morir en guerra. El hombre dio infarto, Elí también acaba de morir. ¿Por qué? Porque los hijos amargaron la vida. Caipichukangichi. 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Pero hay campaña cada semana, cada chisporijona. Cuando te vas a decir una chasnate guacharido con la gan, y ese pobrecito con la perdonar la gan, chasnate guacharido que se camante. Entonces, Kaipi Rikunchi, Yokanchi Rima Kunchi, sobre la desobediencia o castigo, los hijos Benunis. ¿Qué significa eso? Dolor. Otro ejemplo que rápidamente voy a leer, Samuel. Ustedes saben que Samuel era un hombre que fue escogido desde su nacimiento. Era un chiquito sacerdote. Como líder caminó bien, como profeta caminó bien, como juez caminó bien, pero como papá falló. Como papá falló. Y ese es el problema muy doloroso. Dice que los hijos de Samuel, Joel o Joel y Abías, eran hijos impíos, igual que del sacerdote Elí. Y eso es dolor cuando los hijos caminan mal. Otro ejemplo, solo estoy refiriendo rápidamente. Hijo de Gedeón, se llama un hijo Abimelech. Y este hijo también dice que el hijo padre era un juez, pero el hijo era vergüenza. Y eso es lo que pasa en el mundo. Los hijos de Jacob. Recuerde que los hijos de Jacob, los hermanos de José, vendieron a José a Egipto. Eran malos. Siempre te ancha ahí. Entonces eso quiere decir hijos de dolor. Ahora, ¿qué significa? Razones por qué los hijos se vuelven Benuni o se vuelven hijos rebeldes. Tal vez algunas sugerencias por falta de amor. Tal vez por malas amistades, falta de tiempo a ellos, mal ejemplo de los padres. Nosotros hemos sido malos ejemplos. La separación, muchas veces algunos incluso han tenido problemas del divorcio. Los hijos también han sido rebeldes porque no han sido enseñados en el evangelio. La falta de reglas y normas y valores en el hogar ha fracasado. Cuando se le dice patrocina con regalos buenos, aun cuando falte, cuando se complace todo lo que hijo pide, porque a veces pagamos por mal bien, ese es el problema. De repente el hijo se cae, responde a la mamá, responde a papá, para no quedar mal delante de la gente, mejor pagamos por bueno. Bueno, alguien dice, pero es que yo ya no tengo hijos pequeños, gracias a Dios. Ahora, alcen la mano los abuelos. Gracias. Usted estará diciendo, gracias a Dios, eso ya pasó. Para mí ya este mensaje no me toca. ¿Será o no será, hermanos? Claro, no toca.
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2: El camino de Éfrata, la cual es Belén, y no leo más, dejo ahí. ¿Sabe qué? Mamá nombró Benuni, pero papá cambió de nombre. ¿A qué nombre ha cambiado? Benjamín. ¿Y sabe qué significa palabra Benjamín o Kikuna Panikuna? Benjamín, miren, hermanos, yo quiero decir, Masakov cambió el nombre del niño y lo llamó por Benjamín. Benjamín significa, escuchen, hijo de mi mano derecha, hijo de mi diestra. Significa para bendición, apoyo en mi vejez, hijo de mi consuelo, hijo favorito, hijo querido, hijo privilegio, apreciado hijo, hijo de mi vejez, hijo de mi consuelo. Eso significa Benjamín. Describe si conchi su cambio interesante. Mama casa que nombre da choro saquesen, pero ya que matros que hacen. Dijo, no creo que venga este Benuni, no está bien, pero voy a poner Benjamín. ¿Sabe qué significa eso? Tal vez ya no queremos decir mi hijo es oveja negra. Dios puede cambiar o no puede cambiar. Dios puede hacer un giro de 180 grados, aunque parece que todas las cosas están yendo mal, pero Dios puede hacer grandes cambios en la vida. Eso he visto yo y quiero rápidamente decir, en caso en la Biblia vemos que Moisés también era de la descendencia de Benjamín. Las cualidades de los como hijos Benjamín. Voy a poner algunos ejemplos rápidamente. Por ejemplo, vemos cuando son hijos de Benjamín, son motivo de amor, motivo de gozo, motivo de alegría, felicidad con sus padres. Los hijos que son Benjamín son respetuosos, responsables, obedientes, sumisos, sujetos. Los hijos ejemplares son colaboradores en el hogar. Jacob debió haber sentido feliz al tener un hijo llamado Benjamín. Ya no eran jóvenes, eran viejos. 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Papá, puede ser que las cosas te estén todo mal. Yo no sé. Caipunza con una que llama normalmente, yo escucho algunas fracas y callarico. Voy a un hechizo. A veces nosotros estamos parados en el púlpito, los hijos están fracasando. Yo estoy contento que en esta tarde, o que Pedro estaba cantando y con sus hijos presentando. Después que es, la hermanita ya no está aquí. Más rato que viudos a irse más jugar con una. Tío, una vez te destruís que hermanos. Pero más en cosas que peca reconchi bendición. Más peco es que te puede expar descuides canchi. Y o alguna perdido tu cosca. ¿Cuál es el secreto para cambiar? Comenzar a tener comunión con Dios. Comenzar a orar a Dios. Comenzar a tener fe. Creer que Dios puede cambiar de lo más duro. Puede cambiar a 180 grados cuando nosotros comenzamos a creer y orar y comenzar a vivir en la vida práctica. 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Yuka pica, interesante mi can. Entonces, yuka, algunos consejos de rápidamente y cosa nene con tuta manas hay cuchispa. Razones por las cuales existen hijos Benjamín. Primero, dedicarles tiempo suficiente. 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Hay pítico de choriguno, hay pítico de nituguno, hay pítico de segunda generación. Cainachi, señor Carremagorcán, en Santiago, en Yuguna, Charinguichi, muchas cosas positivas de bendición. Primero han llevado el evangelio a Colombia, Venezuela, no sé a dónde más. Kikinguna y Ayaguna, hay mi trabajo, segunda generación, hay mi trabajo, y cae rato, cae pitoca, músicos, cuna, cae picaje, loquiguna, tayuca, felicitane. Hay con amigón segunda generación. Pero hay, esa segunda generación debe dejar bien a la tercera generación. Señor Cuchimana, mensaje te ya chachinchi, familia te manda chachinchi, cae alaja templo, cae apuncha bajo huichkas que cae tocón. Pero ya sacrifica segunda generación, tercera generación, va a seguir la descendencia santiagueños predicando, proclamando, caminando en el Señor. Y eso es el urgente llamado de parte del Señor esta noche. Dios está mañana chucanchi o mañana mañana canchi. Entonces, en primer lugar, jóvenes matrimonios, especialmente caipitianguichi, segunda generación, jóvenes, yo quiero amonestar rápidamente. Dedique tiempo a sus hijos. ¿Quieres trabajar en ministerio? Dedique tiempo a sus hijos. ¿Aló? ¿Están escuchando? Ahora, dedique tiempo los varones a la esposa. Mana santiaguin con tú que caipe cajuna. Creo que ahí nos fallamos mucho los varones. Y más te la chanchotita mamana ya chiscamos la mano ni tocone, pero ¿cuánto tiempo damos a los hijos? ¿Cuánto tiempo pasamos? Ñuco chica, y mátate, ñuca can, kikinguna monta ya chanagana, o que Santiago, trabajan la monta, kikinguna ya chanichi, muy bien, trabajadores, emprendedores, canguichi, chaitaca, ni matan a nesa ni nicho, ni matan, chay parte taca, ni matan a ni nicho, pero maipete flojo gallo ya chinguaguas. ¿Cuánto tiempo damos a nuestro hijo? ¿Aló? ¿Cuánto tiempo damos a la señora, las parejas jóvenes? 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No damos buenas reglas. Llévelos a los pies del Señor. Involucre en algún ministerio. Caipechkangichi. Más que ima, ima la bustukachi, ima la involucre en alguna cosita. Tal vez no necesariamente en la música, pero tal vez en jóvenes, tal vez en alguna cosa. Más que por último, cachori, presidente de fútbol Zatapsh. ¿Verdad? Haga algo, en algo ponga. Yo creo que eso le ayudará al muchacho. Muchacho, va a crecer, va a entender, pero a veces no nos estamos involucrando y ese es el problema de nosotros. Es el problema de nosotros. Miren, hermanos, llévala a los pies de Cristo. Entruelas en los caminos del Señor desde pequeño. Cuando dice en el libro de Génesis, Deuteronomio 6, 6 al 9, Proverbios 22, 6, 2 Timoteo 3, 15, habla de todo, instruir a los hijos. Velar por la vida espiritual de ellos. ¿Cómo? Orando. Dedicando, haciendo devocionales, dedicarle y consagrarle a Dios como hizo a Samuel, animarlos y confrontarlos con la palabra de Dios cuando se equivocan. Cuando hay amor, hay que disciplinar, pero hay que disciplinar con amor. Luego dice, estar presente, cuidarlos y también dar lo que necesitan. Primero, los caminos de Dios. Segundo, la alimentación, salud, educación, vestido, etcétera. Dice también dando lo que necesitan ellos. Cuando hay separación y divorcio es cuando los hijos mucho más sufren. Enseñarle al hijo que siga amando y respetando a los padres. A ver, más rato yo escucho a con Harian, no sé qué quién onda Harian es cacho, me dice, usted le hago una gare, ay piscacho, de repente mano ya está mamá mala. Mamá fea, no quiero. Eres fea, fea, fea, fea. Ningún maná, ningún hombre agonal. Cotillaya, así con cotín. No corrige, no dice nada, así. Y el hijo piensa que está haciendo bien. Y por eso es el problema. Por eso estamos perdiendo los jóvenes en nuestras iglesias. Yo Camercane hace 2 años estaba por estados de Mississippi, en Estados Unidos. Me fui justamente a predicar donde hay campo, en campo mismo, pero ahí son americanos gringuitos. Me quedé mucho impactado. En campo había solo viejitos. Caño coche sin borazo de campo, Belayayat. Solo viejitos. Y no había jóvenes. Solo había viejitas. Yo le pregunté por qué. Porque los hijos ya no quieren saber nada de esto. Ya no quieren saber nada de eso. Y algunos han ido a estudiar a la ciudad. Y algunos no quieren, no interesan, no tienen ningún interés de la Biblia. Y yo dije, no ha sido problema solo en Ecuador. También ha habido problema en los americanos. La misma cosa. ¿Por qué? Porque descuidan la enseñanza de la palabra de Dios a los hijos de hermanos. Hermanos, tomemos esa responsabilidad con seriedad si queremos tener un ministerio mejor, hermanos. Entonces los hijos Benune pueden convertirse en hijos Benjamín. Analicemos, hermanos, el ejemplo de Jacob. Miren, hermanos, Jacob llegó a tener un hijo de bendición, aunque nombró como tipo de maldición, pero llegó a ser un hijo de bendición. ¿Están conmigo? Enseña a sus hijos. Los hijos son valores. Ellos son los que van a defender a nosotros. Y esto es importante. 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Por favor, a ver, yo que tapone, cae un ya toco chigrin, cae mensaje. Tocucha, pero tapucha nene. A ver, más na hay alguna alajito, ta sopita, ta legumbres, ta zanahoria, remolacha, lechuguita, chay kunat karangichiwawam. Amén. Amén. Amén. ¿Por qué no dicen amén? 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Cierto, ya quieren, hermano, libre, tojito, la cara, la churrasca, gente, guambragón, no me dejen conagar. ¿Por qué? Porque anda solo jalado esas cosas. Goloso, lleno de cuicas en la barriga. ¿Por qué no dan comida? ¿Por qué no enseñamos bien? Para que los hijos sean buenos estudiantes, buenos hijos, respetuosos, dale bien. 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Entonces, ¿por qué tienes que pagar algo bueno si ha hecho mal? Dígame, por favor. Yo que soy amargona, mana mi con cebollata. Yo que soy de ricos cane, imagínate, cebollata, soy amargona, lado un montón. Tienes, hermana, tengo amargona, lado un montón. ¿Y para qué cocinaste? ¿Cuál es el secreto? Yo que hay secreto, hermano. Si no comes cebolla, cocine todos los días con cebolla y ponga cebolla siempre. Hasta que haya aprendido. No quiere comer zanahoria, hágale de desayuno con jugo de zanahoria. Almuerzo, ensalada de zanahoria. Merienda, otra vez, dulce de zanahoria. Chasna cada punta, 30 días esta carajica, pobrecito guiña. Y matate, rosanga, y miconga y achanga. Te digo, es que mi hijito no come, alberja no quiere comer, frijol no quiere, y mamá mi cucu, ya manda, pa' mi hijito, yo como mi amorcito, yo mi mamá es alcahueta. Deje que él coma, y si no come, guárdale en la refrigeradora. Chichica, calienta, diga, aquí está tu cena. No quiere que déjele el desayuno, aquí está tu cena, o desayuno. Y chasnago la picuambraga y achanga ma. ¿Está escuchando? ¿Por qué están los hijos malcriados? Porque nosotros consentimos todo. 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Está su manachasna. Plaza Branch Calta, ni a manan, hasta de marca, este pantalón no quiero, este zapato no quiero, esta marca quiero. Pero ¿quién enseñó eso? Los hijos mismos. Piti y achachirca. Y ayacuna, mamajuna. Y se manta yucuchipu jipapunzaca huacana ricorín, porque nosotros estamos enseñando mal y luego los hijos no interesa el ministerio. Hemos fallado mucho, hermanos, en eso. Y se pongasaca rogashanine, hay varias maneras de disciplinar, pero último caso, mi can castigo físico, último caso, mi hermana te entendí, panico, huauquico, taitamito, tamañasa, Hari wamrakis pantaloncito orichispa, bikinta orichispa, jochito pechaiti harish con toda fuerza, shukta kui, cosak agradecispa, pagininga kama, chavashak abrace a su hijo, ora y diga, ¿sabe por qué te di? Porque lo amo, porque quiero, eres mi hijo. Estoy seguro ese muchacho cambiará estando caminando mal. Pero ya mana makan, mamá mana makan, ya makasanihpiga, mamá defienden, coti mamá de makasanihiga, coti ya ganin, es mi machito, mi varón, que pasa, pues, nisha coti ya ya ganin, mario, son la ya ya que se monta. ¿Cómo puede funcionar así la vida? ¿Cómo puede funcionar la familia si caminamos así? Deja de hacer eso. Ahora, tal vez tus hijos están caminando mal. Y eso ha habido muchos de nosotros, nuestros hijos. Cuando vemos a los hijos borrachito, a los hijos drogadito, y papá está en la iglesia hablando. Y eso es un duro, más duro que nos pasa en nuestra vida. Pero creamos como Jacob. Cambió de nombre y puso Benjamín. ¿Sabe qué significa eso para nosotros? Dobla rodilla y ora todos los días. Aunque tu hijo esté caminando en la peor cosa, tienes que creer que Dios va a cambiar. Amén, hermanos. Tienes que creer que Dios va a cambiar. Tal vez su hijo sea divorciado, anda solito, la mujer no ha regresado, o el hombre se ha ido. Pero tienes que orar, creer que Dios puede cambiar. Y luego mañana tal vez ese hijo perdido, que parece que ya era perdido, mañana puede ser que sea hasta un siervo del Señor y desenvolucre en el ministerio. Necesitamos fe y comenzar a accionar. Y si lo hacemos, tendremos una iglesia grande. Trabajemos hoy. No solamente iglesia Buen Pastor, sino todos los que estamos aquí, cada uno tenemos congregaciones. Trabajemos con nuestros hijos, con nuestra familia, con nuestra familia, con nuestra esposa. Creo que hay que trabajar. 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Cuando ponse baba kuna, mayoría gan profesionales. Pero kai verdad bíblico taka mana ya chagunka. Hermanito, espero que este pequeño mensaje haya motivado. No solo motivación, recuerde. Si amas al hijo, amas a la esposa, varón dedica. Igual esposa, sé ejemplo. Y si haces eso, vas a tener bendición en tu vida. Por favor, póngase de pies. Vamos a orar. 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
6: Hoy nos volvemos delante de ti.
2: Pregunto, ¿cómo está tu casa? ¿Cómo está tu familia? ¿Cómo está usted caminando en estos días? Es tiempo de búsqueda, hermanos. Y si estás con pareja, algunos están con su esposa, y algunos tal vez vino hasta con sus hijos, no lo sé. Pero yo simplemente quiero orar, no quiero pasar tiempo. Pero es bueno que tomemos de la mano y digamos, aquí estamos. Tú puedes cambiar la situación. Kaipichukangichi. Warmi dicho kaipikangi o solito, solita kaipikangi. Bueno, si es soltero no hay problema. Si es viudo tampoco no hay problema. Pero si está con tu pareja, piensa un ratito. Vamos a orar. Querido Dios, muchas gracias. Gracias por esta oportunidad. Señor, te alabamos, te glorificamos tu nombre. Cuando vemos tu palabra, enseñas cosas hermosas, pero nos cuesta mucho, Señor, que aprender. Perdona, Señor. Como padres hemos fallado muchas veces, Señor. No hemos sido ejemplo, y a veces hemos tenido que pagar un alto precio porque hemos fallado, Señor. En esta noche, cambie nuestro destino, cambie nuestra forma de vivir. Tal vez estamos en un descenso, pero haz que nosotros podamos ascender confiados en ti. Ayúdanos, Señor, a nuestra familia, a nuestros hijos. Hemos fallado muchas veces, Señor.
1: No hemos sido ejemplo. Y a veces hemos tenido que pagar un alto precio porque hemos fallado, Señor. En esta noche, cambie nuestro destino, cambie nuestra forma de vivir.

ayuda, Dios, que nos guías y nos proteges en cada momento, Señor. Muchas gracias por la familia, muchas gracias por los hijos, muchas gracias por todas las congregaciones de la ciudad de Riobamba, pero sobre todo muchas gracias, Señor, por los hijos. Levanta, Señor, a los hijos para honra y gloria de tu nombre. Cambia, Señor. Queremos ver jóvenes involucrados en el ministerio, sirviendo de una u otra manera, Señor, en tu palabra, permaneciendo, Señor. Muchas gracias por eso. Bendecimos a tu familia, bendecimos a la iglesia y bendecimos a los hijos. Y bendecimos, Señor, esta noche, este programa muy hermoso, donde hemos podido escuchar y presenciar tu palabra y escuchar también alabanzas de diferentes grupos y ministerios, Señor. Gracias por tu palabra, en el precioso y dulce nombre de nuestro Señor y Salvador Jesucristo. Te damos gracias. Amén. Dios bendice a Chu. Y solo para Ichi. Y a Chu cae el programa.

0: Esto es Técnico Low Arm.
1: Muy bien, ahora sí, vamos. Y los que están detrás de la producción, Tutasi, cante con nosotros.

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1: Tú tienes todo el poder.
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3: Listo, gracias.
4: ¡Wow! ¡Corte!
5: ¡Perfecto!
6: Eso estuvo épico.
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un muchacho salió de su casa con su corazón en la mano y comenzó a gritar en las calles: "Yo tengo el corazón más hermoso del mundo". Toda la gente comenzó a agruparse y contemplar su corazón. Efectivamente, era un corazón fuerte, robusto y grande. Pero en medio de la multitud salió un anciano con un corazón en su mano y le dijo al joven: "Oye, yo tengo el corazón más hermoso del mundo". "Estás bromeando", le contestó el chico. "Mira, tu corazón está viejo, lleno de cicatrices y de huecos. ¿Cómo vas a decir que tu corazón es más hermoso del mundo?" A lo que el anciano le contestó: "Precisamente por eso te digo que tengo el corazón más hermoso del mundo. Mira, las cicatrices son las huellas de los pedazos de amor que he repartido durante mi vida a los niños de la calle, a los enfermos, a los más necesitados. Los huecos son los pedazos de amor que he dado y que nunca me han devuelto". En ese mismo instante el joven comenzó a llorar y sacó un pedazo de su corazón y lo colocó en los huecos del corazón del anciano. Y precisamente

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2: Las 12 y 8 minutos.

0: Cuando te encuentres en una situación angustiosa en que todo te parezca conjurarse contra ti, de tal modo que creas que no podrás aguantarte ni un minuto más, no te rindas. Así como la luz por sí misma resuelve el problema de la oscuridad, también tú debes resolver todos los problemas que se presentan en tu vida. Piensa que eres luz y que todos los problemas son tinieblas. Cuando tú los enfrentas, ellos desaparecen como las tinieblas.
1: Las 12 y 37 minutos.
2: Alabar al Señor tu Dios con todo tu corazón, con toda tu alma y con toda tu mente.

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2: La 1:03.

0: ¿Vas a ir mañana?
1: ¿A dónde vamos?
0: Al sitio donde toman las huellas digitales.
1: ¿Y por qué nos tenemos que tomar las huellas digitales?
0: Porque son parte de nuestra identificación. Fíjate, cada persona tiene huellas únicas. Piensa en todas las personas en este mundo y cómo somos de diferentes.
1: Eso es algo increíble.
0: Toda criatura, cuando vienes a ver, es algo asombroso.
1: Lo más impresionante es Dios mismo.
0: Sí, la manera que nos ama, su poder.
1: Sí, es verdad.
0: El pensar que Él quiere tener una relación con nosotros, el que Él quiera que tengamos una buena vida aquí en la tierra.
1: Y aún cuando morí, ¿y por qué nos tenemos que tomar las huellas digitales?
0: Porque son parte de nuestra identificación. Fíjate, cada persona tiene huellas únicas. Piensa en todas las personas en este mundo y cómo somos de diferentes.
1: Eso es algo increíble.
0: Toda criatura, cuando vienes a ver, es algo asombroso.
1: Lo más impresionante es Dios mismo.
0: Sí, la manera que nos

0: Y es maravilloso.
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2: La 1:25.

0: La 1:41.
1: A veces veo el planeta Tierra y esto es todo lo que puedo ver. Veo millones de niños que mueren de hambre, 30.500 diarios por diferentes causas. Miles de inocentes son violados por sus padres. Y la combinación drogas y sida son la moda de la muerte. La maldad cubre toda la Tierra. El planeta se cae a pedazos volviéndose un lugar inhabitable. Pero hay alguien que quiere llevarnos a un lugar diferente. Hay alguien que promete llevarnos a un lugar de paz.

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4: Las 2:05.

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2: Las 3 y 1 minuto.
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8: Las 4:08.

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4: Las 5:03.

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Por favor, pase unos saluditos a mi pastor Pedro Buñay Cuñas en Cajabamba, barrio Misquillí. Gracias, Nisca. Sinayata Jesús Huerta, pis. Saludos desde Minneapolis, hermana Juanita Nisquizcas Cancuna Quisca Cuscamanta. 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

Manuela Tenemasa y Mapis, buenas noches, hermana Juanita. Gracias por los saludos, como siempre, a full sintonía de su programa. Nísimas paquiscas canguica, asichisi. Charayata Turi David Zagnay, Pulucati Mapi. Hermana Silvia Lema, Gatazu y Mapi. Manaya, asichisi, hermana. Carmen Naranjo y Macalli, Yachucán, buenas tardes. Paye Cancuna y Mapi, Xuncanchiguan, Tandaya Cascamanta, Xenayata Charito, Anilema y Mapi, Pedro Mayanza y Manaya, Hugo Huapi Pichnin, un saludo desde Cooperativa Juan Montalvo. Estamos a full volumen, es Paquis Cascaca, Rosita Valla. 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

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La vida nos presenta retos a diario y a veces es difícil permanecer animados, pero Dios está con usted.

qué bueno saber que podemos encontrar palabras de ánimo en la Biblia. Dios nos conoce en su divina misericordia. Nos da la palabra que nos anima a seguir adelante, a confiar sin importar las dificultades que estemos pasando. No tengas miedo, así que no temas, porque yo estoy contigo. No te angusties, porque yo soy tu Dios, te fortaleceré y te ayudaré, te sostendré con mi diestra victoriosa. 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

suba el cantito y va a pechuyarir, que ahora sí me pica. Salmos 46, versículo 1 al 3, y mapipishnin. Dios es nuestro amparo y nuestra fortaleza, nuestra ayuda segura en momentos de angustia. Por eso no temeremos, aunque se desmorone la tierra y las montañas se hunda en el fondo del mar, aunque rujan y se encrespen sus aguas ante su furia, retemblen los montes. Salmos capítulo 46, 1 al 3. 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Excelente programa. Estamos escuchando aquí en Riobamba por el sector Redondel del Libro y Manaya, que es ciudad de Riobamba, Redondel del Libro y Mapiñucanchi y Mawantandaya Cascanguichica. Así chisi. Shinayata Alba Pilamunga, hermana Alba Pilamunga, Maipita Huyangi, buenas tardes. Shinayata Julio Quispe, Mapiñucanchi, Wantandarín, Anita Quispe. Y Manaya Felipe y Mapi Shukanchi Mawan Tandarin Kaichishi Orasimapi Azichishi y Matacharisca Kangi Ching Magnishimaspa Kankura y Matapis Saludanchi y Manchika Kayaraskuna y Mapi. 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
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Natalie Sagnay Pisniska, buenas noches hermana Juanita. Pase unos saluditos a la familia Sagnay Huaminga en San Martín Bajo, Niska Caimanaya, San Martín Bajo, Pi Uyacuna. Chirayata Ñuca Ñaña Nancy Mapis, Uyacuskanguica, Cantón Huamote Mapi. Ayichishi Ñukanchi Masha Iván Yungan, Pichilla Manuel Iván, Natalie Cancuna y Metapi, saludan chica, Kaichishi Orasimapi. 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
1: Lleno de dolor.
0: Casa sina quisgas cacuna, parte mortorio en la comunidad de Ajuspamba, perteneciente a la parroquia Juan de Velasco Pangor, descansa en la paz del Creador, quien en vida fue el señor segundo Néstor Cuji Yungo. Su esposa María Margarita Yumbu Chicaiza, sus hijos Ana, Leonor, Julián, fallecido, Carmen, Alberto, Arturo, Anastasio, fallecido, Esther, Inés y Margarita, sus hijos políticos, José María Quinche, fallecido, Gustavo Tuyú, fallecido, Rosa Caizahuano, Alberto Huamán, Inés Huacho, Sandra Tuapanda, Delfina Naula, Delfín Naula, Jaime Tenemasa y Orlando Damián, sus nietos Quinche Cuji, Tuyo Cuji, Cuji Caizahuano, Huamán Cuji, Cuji Huacho, Cuji Tuapanda, Naula Cuji, Tenemasa Cuji, Damán.

0: sus sobrinos, primos y demás familiares tienen el profundo pesar de comunicar su sensible fallecimiento acaecido el día lunes 12 de octubre del 2026. Invita a la velación de sus restos mortales desde su domicilio ubicado en la comunidad de Ajuspamba. La misa de cuerpo presente se oficiará el día las de allí su inhumación en el cementerio general de Pangor para darle su cristiana sepultura. Por este acto de fe cristiana, los familiares quedan eternamente agradecidos. Juan de Velasco Pangor, octubre del 2026. Funeraria Calderón, con su sala de velación, Jardines, Monte Sinaí, oficina principal, Guayaquil y Pichincha, sala de velación, La Rea, entre Villaruel y Chile, 09-95-35-34-35, Nisimaspa, Kaiwija y Matapis, Huillaspa, Sakishka, Kunami, Sinaspaka, Samariska, Mari, Kankunapan, Rixishka, Amigo, Segundo, Néstor, Kuji, Yongo, Chimanta, Miascata, Yekiris, Papa y Pawar, Misita, María, Margarita, Yumbu, Chicaiza, Wokuna, Ana, Leonor, Julián, fallecido, Carmen, Alberto, Arturo, Anastasio, fallecido, Esther, Inés, Margarita, Tukuy, familia, Kuna y Mata, Kumpaña, Paichinispa, Keishakilla, Huishay y 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Pasé unos saluditos en la comunidad de Chacán, Calhuachi, para mi papito Pedro Lema, a mi mamita Paola Richa, a mis hermanas, hermanos, sobrinos, sobrinas, tía Baltasara, a todos los que están escuchando en Machala, muchos saludos a Yituta Nisca Capagui, hermana Manuela Buñay, y Mapis Kisgas Kangika, Kaichishi, Horas y Mapika, Shinayata Nyukanchi, Mawan Tandarín, Mary Patricia Sagñay, buenas noches, a Yitutita, Pascual Aguamán Pisnisca, buenas noches, Juanita, de Ambato, todos a los escuchan Nescanacho, Ambato y Mamanta y Manaya, Inés Mujo Pistandarisca, Luis Murillo y Mapistandarisca, hermano David Cepeda Pistandarisca, hermana María José, buenas noches, mamá Hortensia, mamá María Hortensia Inga, hermana Lupita y Matapis, saludan chica, allí tuta. 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
1: Vamos a hacer una hora, una
0: María Tupaña Nisca, buenas noches, hermana Juanita. Pase unos saluditos en la Providencia. Ayituta, buenas noches.